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1: Pásenla muy bien. Si van a manejar, no tomen, por favor. Si van a consumir licor esta noche, coman algo antes de empezar a tomar. Así que a meterle buena vibra. Saludos para todos los que están ahí, los que apenas llegan a encender el radio, apenas se montaron en el carro, andan dándose una vueltita por la ciudad. Estamos emitiendo desde Cali, Colombia, para todo el mundo. La gente que está afuera.

0: activos con Mix Radio. ¿Desde dónde nos escuchas? Ahí los leo. 321-820-1015. Yo sigo de mixeo en este fin de semana con Mix Radio.
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0: 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No llores, el dúo de la historia, con Romeo junte para la historia. Esto es de conexión, hermano.
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1: Bueno, seguimos en esta mañana con Mix Radio de Domingueo, pasándola genial con Mix. Hasta ahora, ustedes escuchando Mix desde Cali para Cali, de Cali para todo el mundo, donde quiera que usted vaya, siempre escuchando Mix Radio. Y hoy de domingo, con mucho reggae, mucho dancehall, reggaetón clásico, sabroso, algo de música electrónica para que usted le meta ahí bien duro en el gym. Aproveche que estamos de ciclovía, la ciclovía está activa, entonces usted con Mix Radio ya sabe que puede sintonizarse con nosotros en el FM, en www.mixradio.com en internet y además descargando la aplicación de Play App Store para su dispositivo móvil. Búscala como Mix Radio Colombia y listo. Estamos en modo Mix para acá, conexión a esta hora de la mañana.
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1: Espero que esté muy bien, que tenga un excelente resto de día, que la pasen genial y que además, si quiere programarse una canción, lo haga a través del 321-820-1015 en esta mañana de domingueo.

Ahí está Inner Circle y la canción La La La La Long sonando a esta hora de la mañana por acá de Domingueo. Apenas para que usted se parche en esta mañana, haga deporte, salga, bueno, prepare también el nuevo, la nueva semana con Mix Radio, pero sobre todo para que disfrute el domingo y la pase genial con todas estas canciones que andan sonando por acá con Mix Radio Cali. www.mixradio.com y descargue ya mismo la aplicación de Play App Store para que nos lleven sus dispositivos móviles. A donde quiera usted irse a pasarla genial, váyase con Mix Radio, que ahí tenemos la música. Más canciones, programadas por ustedes al 321-820-1015. Hey, que además les sirve y les funciona para que se inscriban por los panitas. Está genial. Que se lleven toda la colección de la Selección Colombia. Se lo van a ganar, obviamente, escuchando Mix Radio. Estamos de Domingueo.

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2: Ya son las 9 en punto en Mix Radio.
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0: ¿Cómo se llama esa canción?
1: Que ese es un clasicazo, se llama Pégate y Motívame. Suena muy bien por acá con Mix Radio. Wisin y Yandel. El que no falla, Wisin y Yandel hasta ahora. Por acá con Mix Radio, las 9:16 minutos de la mañana. Como al movimiento, ya abrieron el ojo. No, yo sé que hay muchos que andan dormidos todavía, dormidas. Pero muchos también, y muchas desde muy temprano, están haciendo ejercicio. Van al gym, están trotando, están en el Ingenio, las canchas panamericanas porque hay ciclovía. Bueno, en fin, donde quiera que usted vaya, siempre con Mix Radio. Repórtese al 321-820-1015.
0: ¿Quién anda en WhatsApp?
1: ¿Quién anda en WhatsApp a esta hora de la mañana por acá con Mix Radio? Vamos a chismosear, vamos a chismosear. Por acá está Mauricio Martínez. ¿Qué, Mauricio? ¿Cómo está? ¿Bien o qué? Un abrazo, conectadísimo hasta ahora con Mix Radio en la mañana de domingueo. Eso me gusta mucho, que estén siempre conectados con nosotros. A ver qué anda por acá. Hola, hola, hola, hola, hola.
2: Muy buenos días a ustedes en la emisora, a todos los oyentes. Que Dios los bendiga hoy en todo el día. Mi esposa y yo estamos buscando empleo para limpieza.
1: Qué bien, el hombre es bien trabajador. Busca empleo para limpieza y a veces vende helados. Por ahí lo escuchan por todo lado. Giovanni, parcero, un abrazo. Anda conexión hasta ahora.
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1: El Pirri, parcero, qué bacano que esté ahí siempre conectado con Mix Radio. Me gusta mucho que estén en sintonía y aprovechando la mañana del domingo.
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0: Ahí está el Bad Bunny, que próximamente estrenará nuevo álbum. Y de eso, obvio, se va a enterarse por acá con Mix Radio. 9:36 minutos en la mañana para los que están activos ya a esta hora y para los que apenas van a desayunar. Uy, Deli. Desayunito aguanta esa hora de la mañana. Chocolatico, queso, huevo. Pero ¿con qué desayuna usted? Mucha gente desayuna diferente, algunos no desayunan. O simplemente van, hacen ejercicio y se preparan para elaborar el almuerzo. Así es la cosa. Siempre conectados con Mix Radio. 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Y vienen varios jugadores de la selección. Además viene el técnico también, ¿no? Hágale pues, conectados con Mix Radio. A ver quién anda por acá a esta hora de la mañana. Ya conexión. ¡Ey! ¡Afre por acá! Es que menor, ¿usted qué? Rosario anda por acá. Hola, Rosario. Buenos días. ¿Cómo estás? Feliz mañana de domingo.
1: Buen día. Ah, bueno, para pedir la canción Rakata de Wisin Yandel.
0: Bueno, Rosario, ¿dónde está Rosario? Rosario, Rakata, esa suena ahora en un ratito por acá. Leica Nain anda por aquí, Connection. Aleric.
2: Buenos días, acá reportando sintonía como siempre con la mejor Mix 101.5, la que comanda y manda. Y nada, un saludito para mi hermana que hoy está de cumpleaños, gracias a Dios por un día más. Y nada, que pasemos siempre en familia, así unidas y tal. Y para los oyentes, pues que no se despeguen de Mix.
0: Anda de cumpleaños. ¿Quién más está?

0: de cumpleaños el día de hoy. ¿Que quién está hablando? Por favor, dígale, señor Valdemaro, ¿quién está hablando hasta ahora?
1: Ofer Solís, el boricua.
0: Un saludo para Carol Eilen, que anda conectadísima con Mix Radio también por ahí. Y los que andan de cumpleaños hoy, ya 24 de mayo. Happy birthday to you. Que cumplan muchos años más, que lo pasen genial. Eso sí, siempre escuchando Mix Radio. Hoy, almuerzo delicioso, cena familiar también por ahí en la noche. Y por qué no, regalos, abrazos, besos, todo para los que andan cumpliendo años el día de hoy. Viene más música programada por ustedes al 321-820-1015. La gente siempre conectada con Mix Radio a esta hora de la mañana y con canciones como esta que hace BL, apenas para el domingo, hacer deporte, bicicleta, patines, patineta, lo que sea, pero siempre en modo mix.

0: ¿Cómo se llama esa canción?
1: Esa canción se llama Encubierto, se la hace Mike Bahía junto a Corina Smith. Suena chévere, apenas para el domingo, de domingueo en modo mix.
0: Ofer Solís, el boricua.
1: 9:50 minutos en la mañana, vamos avanzando en esta mañana, mañana deporte, mañana de locha también, ¿por qué no? Estoy siempre conectado con Mix Radio y además programándome muchas canciones por acá al 321-820-1015. Mucha gente también anda de cumpleaños hoy. Happy birthday to you. Por acá me dice Carol Eilen, que un saludo para su mamita que está de cumpleaños. Doña María, un abrazo, que la ama muchísimo, de parte de Carol Eilen, que anda escuchando Mix Radio, eso me gusta. Leo también está por acá, aquí lo Leo, my brother. ¿Qué anda diciendo por acá? Hey, Leo.
2: Saludos, Miss. Muchas bendiciones aquí conectadísimo con la emisora. Miss, un pa' atrás. ¿Cuál? Ponte ahí el, la Casa de Leones. Muchas bendiciones.
1: Marcelo, un abrazo. Leo anda conexión con Mix Radio, porque cuando hace un clasicazo, aguanto por acá con Mix. A las 12 del día tendremos el palante y pa' atrás, para que estén muy pendientes, y a las 2 de la tarde tendremos el mixeo de paseo. Tiene más música del Bad Bunny. Se llama Mojai.

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2: Ya son las 9:59 minutos en Mix Radio.
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3: Obvio,

0: sigan tirando. Ahí está Zion con Jewel Randy. Suena muy bien por acá. 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Se llama Cuarto Nivel, apenas para esta mañana del domingo de domingueo por acá con Mix Radio. Es al 321-820-1015, conectadísimo hasta ahora, los que apenas abren el ojo. Hey, buenos días. Good morning. Victoria, ¿cómo estás? Por acá Victoria anda en sintonía. Hola, Victoria. Triluminati. Hey, Triluminati. Conexión. Jessica. Hola, Jessica, ¿cómo estás? Buenos días, conectadísima con Mix Radio a esta hora de la mañana. Eso me gusta, que esté en el nuevo Mix, programando sus canciones. Hola.
1: Hola, Ofer, buen día, Dios te bendiga.
0: Amén, amén.
1: Una cancioncita, porfa.
0: ¿Cuál, cuál?
1: De alma también.
0: Gracias. El Dalmatian, que bueno, como que ahora último anda otra vez presentándose y todo después de haberse dejado de la música un buen rato. El Dalmatian, de seguro ahora se la programamos, seguro que sí. Y ustedes, obvio, no se desconecten por nada de Mix Radio. Hey, Raúl, escuchando Mix con Ofer Solís, dice DJ Raúl. Qué hubo, Raúl, parcero, un abrazo. Este man que va a sonar acá con esta canción, la tumbó de las redes sociales, la tumbó de YouTube.
2: Así de pipo.
0: Eso anda en un borolo ahí con Drake. De eso les contamos por Mix.

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Un excelente domingo, que la pasé muy bien hoy. Paseo, almuerzo delicioso, cumpleaños y cumpleañeras, pero sobre todo, obvio, la música de Mix Radio. A esta hora de la mañana estamos todos en modo Mix.

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se llama Give It Up To Me. Sean Paul sonando por acá esta mañana con Keisha Cole. Puro dance hall. Esta música está muy chévere para el domingo, el domingueo por acá con Mix Radio. A partir de las 12 del día, para adelante y para atrás, a las 2 de la tarde tendremos de domingue. Ah, no, mixeo de paseo. Domingueo hasta ahora. Este parchadísimo con Mix Radio, donde quiera que esté, siempre en modo Mix.

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Viene más música por acá programada por ustedes. Por ahí me andan programando canciones de Arcángel La Maravilla. Ay, Arcángel, my brother, Arcángel. Durante la semana les contaremos cómo va el movimiento con Arcángel, donde en varios países los Richard le están tirando durísimo. Seguro en Colombia pues no se ha dicho absolutamente nada, pero otros países ya andan muy activos tirándole duro a Arcángel La Maravilla, y de eso se van a enterar durante la semana en Aquí Nadie Responde. 11:16 minutos en la mañana, llega Wisin y Yandel. Esta me gusta, se llama Besos Mojados. La revolución.

muy chévere por acá con Mix Radio UB40. Está buscando por ahí en internet hace cuánto estuvo UB40 en Cali. Primero me apareció un registro que decía, no tenemos registro de que se haya presentado UB40 en Cali. Pues seguí buscando hasta que encontré que en 1994 el grupo británico realizó un concierto el 1 de septiembre de 1994 en el Coliseo del Pueblo como parte de una gira que incluyó dos presentaciones en el país durante ese año. Ya que me estaba chafaleteando ahí la IA o el internet, está ahí, hasta que vea, encontré en Santiago de Cali 1994 UB40 y obvio son esta canción que se llama Kingston Town, el pueblo de Kingston, muy conocido en Jamaica, y de ahí pues sale esa canción que suena muy chévere por acá en este domingo, ya a las 11:36 minutos, muchos preparándose para almuerzo de domingo. ¿Cómo es el almuerzo de domingo? ¿Tarde o temprano? Ese almuerzo de domingo muchas veces es por allá tipo 1:30, o almuerzo en la calle, algún municipio del departamento del Valle del Cauca donde quieran irse a almorzar. Hoy, fin de semana, ¿alguna recomendación? ¿Para dónde se va uno el fin de semana, domingo, a almorzar delicioso? Dígame al 321-820-1015 y a través de el WhatsApp. Viene más música programada por ustedes. A ver si me tienen chisme por ahí. Se están inscribiendo por acá y están hablando de V40 en Cali. Sí, señor, así fue. Hola, Mix. Voy a poner Milagros de Karol G. Ok, Sebastián. Algo de Gracie que se estuvo presentando por acá estos días. Como siempre, la gente de Cali acompañando a sus artistas principales, y Gracie pues es una. Vámonos con más música a esta hora de la mañana. Se llama Adiós a las Mike Towers. Iba a estar en un en la canción de Más de Ahí, pero ¿qué pasó? No sé qué con Mike Towers.

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1: Se fue en la mañana, ya 11:54 minutos en la mañana, se fue también de domingueo y nos preparamos para un pa'lante y para atrás. Por acá con Mix Radio, Cali Connection, www.mixradio.com en internet. Ahí nos pueden escuchar, también nos pueden ver, porque durante las mañanas que estamos en Aquí Nadie Responde, ahí pueden vernos a través de la página www.mixradio.com. En especial Cali, ahí le pueden dar la ciudad, da ahí Cali, pum, y ahí nos pueden ver durante las mañanas en Aquí Nadie Responde. Estamos en transmisión en vivo a través de diferentes redes sociales como TikTok y Kick. Hey, ya saben, activos con Mix Radio para que se ganen los panitas. Y eso sí, para que estén siempre conectados durante todo el día con la música que tanto les encanta. A las 2 de la tarde hay mixeo. La música mixeada apenas para que usted la pase genial. Mixeo de paseo en modo mix. Por ahora, llega Dani Ocean. Este man va a estar en el mundial, ¿no? Abriendo mundial. Le fue muy bien al Dani Ocean.
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2: Ya son las 11:58 minutos. 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

0: ¿Cómo se llama esa canción?
1: Esa canción se llama Dardos y la hace Prince Royce junto a Romeo Santos. Ganó premio hace poco la canción. De un álbum que ellos sacaron, esta es la canción más importante hasta ahora, ganando premio. Se llama Dardos y suena por acá. Me la pueden programar al 321-820-1015 en este Palante y Patrón.
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0: Ahí está Zion y Lennox a esta hora con Tu Príncipe, un clásico. Usted no se lo pierde por nada del mundo, a las 12 del día, todos los días desde las 12 del día hasta las 2 de la tarde, pa'lante y pa' atrás.
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0: Hey, buen provecho, feliz almuerzo para todos los que hasta ahora están ya almorzando, delicioso. Escuchando Mix Radio con un pa'lante y pa' atrás, un clásico, una canción nueva. De paseo también se van a ir muchos y van a tener obviamente también la música programada por acá por Mix, porque a partir de las 2 de la tarde hay mixeo de paseo. Tiene más, la música no para, estamos en modo mix apenas para este mediodía con almuerzo delicioso y obviamente toda la música que le trae Mix Radio. www.mixradio.co para que nos escuchen en internet.

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0: Capaz sonando hasta ahora de la tarde, ya 1:16 en el Palante para Atrás, un clásico, una canción nueva por acá con Mix Radio. Andan Conexión, eso me gusta mucho, y me andan programando esta canción que la hace nada más y nada menos que Julius Randy.
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1: Bueno, ya son 1:47 minutos en la tarde. Estamos llegando al final del palante para atrás. Por acá con Mix Radio, la emisora que comanda, que suena toda hora en la esquina, allá en el barrio.

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1: Un abrazo para toda la gente conectada durante toda la tarde con el mixeo de paseo que ya llega en momentos por acá con Mix. Mañana, como siempre, conexión desde muy temprano. Ahí estaremos activos con Mix Radio y obviamente durante todo el día hoy. No se desconecte por nada la sintonía en modo Mix. Soy Offer Solís Conexión.
0: Offer Solís, el boricua.
1: Me encanta estar por acá, como siempre, en modo Mix, escuchando Mix.
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2: Ya es la 1:56. 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

0: Mix Radio, a pasarla muy bien, a pasarla genial. Los quiero ver muy activos a través de nuestro WhatsApp 321-820-1015, a través de todas nuestras plataformas en redes sociales. También estamos ahí como arroba Mix Radio Cali en TikTok, Instagram, Facebook. Y ustedes pueden descargar nuestra aplicación Mix Radio Colombia en cualquier tienda de aplicaciones a través de Play o App Store. Estoy completamente en vivo, 216.
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0: Vamos a mixearte de una vez.
1: Vamos a mixearte.
0: Esos clásicos que te transportan al pasado, vamos a recordar en esta tarde. Nos vamos para la playa también con algo de danzo. Lo que ustedes quieran escuchar. Así que, hágale pues.

0: 20
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0: Por ahí me pueden escribir 321-820-1015. Soy Andrés Gallego en todas las redes sociales como arroba DJ Andrés Gallego. Ahí estoy en el Instagram, lleguen de una. Voy a arrancar potente. Héctor y Tito, los clásicos son de Mix Radio.

0: Saludos de Valeria Velasco y un abrazo de mi parte. Saludos para todos los que se reportan a través del WhatsApp de Mix 321-820-1015.
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1: Sirvete otro. Vamos a ver.

0: anda como muy cercana a Drake. Muchos especulan que podría ser una colaboración en un álbum, alguna canción. Y suena muy bien aquí esta canción que se llama Ivone Bonita. 2:57. Vamos cerrando la primera hora de mixeo de Mixer Radio. Ustedes me cuentan qué le metemos a la siguiente hora. Ahí por el WhatsApp 321-820-1015.
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para el río, donde quiera que estés, activos con Mix Radio desde Cali para todo el mundo. Soy Andrés Gallego. Invitación para que nos sigas en todas nuestras redes, @Mix Radio Cali, en TikTok, en Instagram, por ahí nos encuentran, en Facebook también.

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0: pie derecho siempre y obviamente acompañado de buena música. Y por eso no te preocupes, porque tenemos la mejor. Soy Andrés Gallego, te ando mixeando completamente en vivo.
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Venga, un abrazo para toda la gente que está trabajando en motos, en carros, mis amigos los domiciliarios, los que entregan mercancía a esta hora y andan activos con Mix Radio y se reportan al WhatsApp 321-820-1015. Aquí continuamos. La música no para. Este es el mixeo de Mix Radio.

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2: 4:58 en Mix Radio.
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0: 8:53 mañana. Nos escuchamos en punto de las 8 en el podcast de Mix. Aquí Nadie Responde, en vivo por TikTok, arroba Mix Radio Cali. Pásela muy bien. 7:53 en modo Mix Radio.
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2: 5:57 en Mix Radio.
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